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1: Buenas, buenas, ¿cómo va? Qué lindo reencontrarnos nuevamente, como han pasado el Día del Trabajador. Espero que bien y deseando más trabajo todavía, más de lo que trabajamos todos los argentinos. Che, le vamos a poner música, no a tu vida, a tu vida. Bienvenidos, bienvenidos.
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1: Mirá con qué ritmo te estamos recibiendo. Ahí estamos en el WhatsApp. Ya viendo que antes que lleguemos nosotros están saludando al 11-71-55-0-94-7. Vamos a compartir un montón de cosas en esta mañana de sábado que viene fresquita. Y bueno, chicos, estamos en otoño. Se fue el veranito. ¿Hasta cuándo quieren verano? Bienvenidos.

Bueno, hacemos un repasito para aquellos que todavía están remoloneando, no tuvieron que despertarse a las 5, 4, 6 de la mañana y se pusieron el despertador a las 8. Escuchamos en esta hora César Banana con Conociéndote, Donato y Estefano Sin Ti, Santana Colmana con Corazón Espinado y Alejandra Guzmán ahí está sonando con Mírala, Míralo. Yo te miro imaginariamente, vos mírame a mí y a la radio, va, a mucha radio. Todo lo que ha pasado también la semana pasada, te acercamos cada tanto cuando podemos a los artistas que también escuchás aquí en mucha radio. Así que siempre decimos, estate atento que jugamos y hacemos concursos y eso. ¿Qué empieza a sonar? Los primeros acordes de la Sole, señoras y señores.

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0: Escuchábamos a La Oreja de Van Gogh cuando menos lo merezca y está sonando con Procura el Chichi Peralta. Señoras y señores, 27 minutos de las 8 de la mañana. Hoy, en este día 2 de mayo, estamos recordando el Día Internacional contra el Bullying o el Acoso Escolar, como quiera llamarle. Busca sensibilizar sobre esta problemática que afecta a niños y jóvenes a nivel mundial, ¿eh? No es algo del país, de la Argentina. Bueno, sobre todo estos últimos días o últimas semanas, ¿no? Está bien hablar mucho con los chicos en cuanto a la tecnología y eso, y en cuanto al bullying, por supuesto. Día Nacional del Crucero Ara General Belgrano en Argentina. Esto sí, se recuerda el hundimiento de este buque en 1982 durante la Guerra de Malvinas, donde murieron 323 personas.
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0: Alejandro Lerner, lo que estamos escuchando, Volver a Empezar en mucha radio. Hay mucha gente que vuelve a empezar, pero porque, viste, pasó un día que por ahí no trabajaron, ayer Día del Trabajador, y volvemos a empezar el fin de semana, chicos. Arrancar seguramente has empezado a las 8 de la mañana a trabajar, saliste, hay mucha aplicación, mucho taxi. Bueno, vamos a tener un sábado como amaneció, soleado, fresco, eso sí, en la ciudad de Buenos Aires y alrededores, para seguir disfrutando del fin de semana largo. Se va a poder, pero con abrigo, porque el tiempo viene otoñal, así se va a mantener durante todo este fin de semana largo. Fin de semana que inició con clima frío, entonces cielo despejado, eso sí, fuertes ráfagas de viento ahí.
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¿Cómo está Alejandro Sanz? Hay un montón de duetos y varias colaboraciones en vivo y en estudio de Alejandro Sanz. Buen trabajo está haciendo, no sé qué te parecerá a vos, desde el año pasado con otros artistas. Volverá, se llama lo que está sonando en mucha radio. ¿Viste Amanda Miguel? ¿Se acuerdan de Amanda Miguel? Bueno, conmemoró esta semana, fue el 26 de abril, el que habría sido el cumpleaños número 75 de su esposo, el fallecido artista Diego Verdaguer. A través de sus redes, la verdad que conmovió, porque puso una foto de ellos dos, estaba acompañada de un emotivo texto, es bastante largo, pero bueno, en una parte dice felicidades al grande de grande, felicidades hasta el cielo y un abrazo hasta el cielo. Feliz cumpleaños. Y ahí tengo novedades para vos, para decirte que Amanda Miguel viene el 15 de mayo al Teatro Gran Rex. Así que atento, atenta a mucha radio.

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1: 9:01, ahí estamos acompañándote con los clásicos, esos que no sabemos todos, hasta las 2:00 p.m, porque estamos haciendo la mañana del fin de Mucha Radio.
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1: Hoy hay fútbol, por supuesto, en la ciudad de Buenos Aires. San Lorenzo e Independiente van por el pase a octavos de
0: final.
1: ¿Estás
0: escuchando?
1: Torneo Apertura. Chocarán en el nuevo gasómetro desde las 18:45. Hay grandes chances de que ambos pasen a la siguiente ronda.

0: Arjona hizo vibrar a sus fans durante su primera noche en Argentina con canciones como Historia de un Taxi, y el problema no solo pasó por sus clásicos, sino que además presentó temas más recientes como Morir por Vivir y 70%. Primera noche en Argentina. 9:02, temperatura actual 10 grados 8 décimas, humedad 67% y el cielo está despejado.
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Alejandro Sanz con La Fuerza del Corazón. Ahí estamos escuchándolo al español. Se va a venir Franco De Vita. Se viene Maná, Thalía, Miguel Bosé, Palito, Sergio Beni, Sabina, Chayanne. Chicos, va a estar todo el mundo en esta hora. Luis Miguel, Montaner, Luis Fonsi. ¿Qué más? ¿Qué más? La Fuerza del Corazón. Ahí estamos, junto a vos, estés haciendo lo que estés haciendo. No sé si estarás descansando de vacaciones en este fin de semana largo o te tocó trabajar y descansaste ayer un poquito. Hay gente que no, que trabajó igual, por más que sea haya sido el Día del Trabajador. Así que nosotros saben que le ponemos música a la vida de ustedes allí donde estén y estén haciendo lo que estén haciendo. Ahora viene Franco De Vita, Cali de Frío.

minutos pasaron de las 9 de la mañana. Los estoy leyendo y escuchando a través del WhatsApp, el 11-71-550-947. Ustedes saben, aunque no escuchen su mensajito con nombre, apellido, todo, al aire, por una cuestión de tiempo, saben que siempre los leemos y los escuchamos. En representación de ellos, saludamos a todos. Así que muchas gracias siempre por la onda en el WhatsApp. Analía, por ejemplo, que está, qué lindo, haciendo tamucha, está tomando mate, dice que siempre nos escucha, pero hoy, bueno, está sin hacer nada, entonces está tomando unos ricos mates en la cama y qué más pedir, dice ella, escuchándolos y nos manda besitos. Graciela, Mirta, Alfredo, Adolfo, Ángel, un beso grande y buen fin de semana, no solo buen sábado, ¿eh? Le ponemos música a esta mañana desde Mucha Radio 94.7, 9:20, llega Thalía, la mexicana, regresa a mí.

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Antes escuchabas a Miguel Bosé, Amante Bandido. 9 de la mañana, 31 minutos. Chicos, hay novedades en relación al tránsito, así que te voy a contar dentro de un ratito porque vuelve una línea que es muy

que está allí en el tren de la costa, que muchos usuarios usan en zona norte. Así que te voy a actualizar la información dentro de un ratito. Por ahora, ella baila sola, Amores de Barra.

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0: circular de colectivos es la línea 148 en todos sus ramales, por suerte, porque además de los usuarios que la utilizaban y lo sintieron mucho porque conectaba varias localidades, retoman un montón de puestos de trabajo, casi 400 puestos de trabajo, así que felicitaciones y a trabajar.
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0: en el final con Carlos Vives cantando Santa Marta. Ricardo Montaner, Échame a mí la culpa, y ahora te voy a dejar junto al rey Luis Miguel. Enseguida va a aparecer con un clásico, La chica del bikini azul, que no nos podemos olvidar. ¿Te acuerdas cuando salió el video? Ahí estaba con sus pelos al viento, esos rulos rubios que tenía largos, que estaba con... Ahora no me sale el nombre de la actriz, que estaban en la playa. Hermoso video. Bueno, viene enseguida.
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Buenas noches.

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1: Llegamos a las 10 de la mañana, nos quedamos con vos hasta las 14, después viene Tiki para hacer la tarde de mucha radio, pero se vienen concursos en la semana, te voy a adelantar algo, tenemos un adelantito.
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1: 11 grados 7 décimas en la ciudad de Buenos Aires, humedad del 64% y el cielo está despejado. Mayo llegó con fuertes aumentos y mete presión a la inflación mensual. El quinto mes del año trae subas en transportes, servicios y prepagas que impactan en la inflación. Mientras tanto, los salarios pierden poder adquisitivo. Norma Leandro cumple años hoy. Me da mucha alegría ir por la calle y que alguien diga te vi con una felicidad como la de un familiar. Esa respuesta tan profunda me hace muy feliz. Es el premio más lindo que tengo, dijo Norma Leandro, quien hoy cumple 90 años. Gran expectativa por Franco Colapinto en la carrera sprint del Gran Premio de Miami. El argentino quedó octavo en la clasificación y aspira a sumar puntos hoy sábado. 10 de la mañana, 1 minuto, 11 grados 7 la temperatura, humedad del 64%, cielo despejado.
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Te cuento por si te perdiste algo en la semana y en la semana pasada relacionado con los artistas. El martes 21 tuvimos Encuentro Mucha con el Paz Martínez. La semana pasada tuvimos un concurso donde dos oyentes, dos de ustedes, tuvieron la posibilidad de conocer a Rosana en un evento exclusivo. Los vi por las redes y todo. Están en el Instagram, famosos como Rosana. Y van a haber más experiencias. ¿Sabés qué se viene? Concurso de Ricardo Arjona. Atentos.

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0: Sin Tu Amor. Está cantando el colombiano Juanes en la mañana del fin de mucha radio. Ante Fonseca, Goncalo y el Dandy, Volver a Verte y Sergio Dalma, El Mundo. Che, científicos revelan el entrenamiento clave para personas mayores de 60 años. Pero yo me atrevo a decir para todo el mundo, no para mayores de 60 años. Te asegura, la verdad, hacer un poco de ejercicio, una mejor vida, una mejor calidad de vida, asegura bienestar. De lo que se refieren a los mayores de 60 años, es un entrenamiento que nos lleva más de media hora y se puede hacer en casa.
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0: De esta noticia que contábamos hace un ratito, que científicos revelaban el entrenamiento clave para personas mayores de 60 años que aseguraba el bienestar, yo agregaba algo personal, que para todas las edades, cuando sos joven también, cuando sos un adulto joven también, para los chicos, el deporte, la actividad física, el ejercicio, siempre hace muy bien, no solamente al cuerpo, sino para mantener una mente despierta, ágil, y te cambia el ánimo, te sube la autoestima, todo bueno, todo positivo, por supuesto siempre acompañado en lo posible de buena alimentación. Así que bien por los oyentes, algunos que me cuentan, estoy caminando, escuchando mucha radio. Cristina todavía ni arrancó, dice, si me pasás Pablo Alborán, me levanto, me saco el pijama, está desayunando, me olvido que hace frío. Cristina de Mataderos, te mandamos un beso. 20 de enero se va La Oreja de Van Gogh. Y se viene el mexicano Alejandro Fernández. Con este tema también te acompañamos allí donde estés, en cualquier lugar del mundo. Bajate la app, tenela en tu celu, que está muy bueno. Escuchá en la radio siempre. Canta corazón.
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0: Que un fuerte accidente se produjo en las primeras horas de este sábado en el centro de la ciudad de Buenos Aires. Un patrullero chocó con un vehículo particular y dejó un saldo de 7 heridos. Fue en Avenida Corrientes y Callao cuando el móvil policial impactó contra un auto en el que viajaban 5 personas que están heridas, aunque no de gravedad. Algunas fueron atendidas en el lugar y otras fueron trasladadas al Hospital Rivadavia y al Ramos Mejía. El patrullero quedó de costado, estaba viendo imágenes tremendas, ¿eh? Pudo haber sido mucho peor para la gente. Junto con la moto, que también está caída en la vereda por el impacto, y resultaron heridos los ocupantes del Audi y los 2 efectivos de la policía de la ciudad también, que circulaban en el patrullero. Además, una moto que te contaba recién estaba estacionada y también fue afectada, quedó en la vereda. El tránsito en la zona fue interrumpido y se registran importantes demoras en el centro porteño.
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Sí, Ricky Martin sonando en la mañana de mucha radio, pero quería recordarte por si no sabías, viste que estuvo hace poquitos días acá en la Argentina haciendo estas presentaciones en Córdoba, en Buenos Aires, pero quedó fascinado con un museo. Se enamoró Ricky Martin en su visita por Argentina. Dejó esta joyita que no se limitó solamente al espectáculo en el escenario, ¿no es cierto? Le encantó el Museo de Arte Latinoamericano de Buenos Aires, el MALBA. Recomendamos a quienes puedan de Buenos Aires, provincia de Buenos Aires, o cuando vengas de visita de alguna otra provincia, que visites el MALBA, porque la verdad que es un espacio cultural que exhibe un montón de obras, más de 400 obras que están

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1: Un minuto para las 11 de la mañana. Va a estar muy buena esta hora, chicos. Se viene Diego Torres con Julio Iglesias, Semanero con Abel Pintos, va a estar Miranda con Julieta Venegas, Luis Miguel, Patricia Sosa, Carlos Vive con Marc Anthony. ¿Te quedás?
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1: 14 grados en la ciudad, humedad 42%, cielo despejado. Por cuarta vez en lo que va del año, Javier Milei viaja a los Estados Unidos. El presidente vuelve al Instituto Milken, donde ya lo tiene como habitué de sus conferencias globales. Mirtha Legrand habló de su estado de salud y anunció cuándo volverá a la tele. Fue bronquitis muy fuerte y me dieron muchos antibióticos, contó la diva de los almuerzos. La semana que viene retomo mi programa, adelantó. Mientras tanto, Juana Viale va a continuar al frente de los ciclos por tercer fin de semana consecutivo. Boca llegó a Santiago del Estero para cerrar la fase regular de la apertura este sábado desde las 16:15 frente a Central Córdoba en el Madre de Ciudades. La delegación del Ceneice fue recibida por una multitud de hinchas que pidieron por la Libertadores, se sacaron fotos y obtuvieron autógrafos de los jugadores. 11 de la mañana, un minuto, temperatura 14 grados, humedad 42%, cielo despejado.
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0: con Valeria Lynch, Como una loba, un clásico. Y ahí está el himno, uno de los tantos himnos, viste, que tenemos en la Argentina, además del nuestro, de verdad. Bueno, se dice que es un himno de Axel. A mí me gusta la parte donde dice: grita contra el odio, contra la mentira, que la guerra es muerte y la paz es vida. Celebra la vida, dale. 7 minutos a las 11 de la mañana. Che, está fresca la mañana, ¿eh? Hace frío, pero hay solcito. Esa es la buena noticia. Estamos en otoño, chicos, así que hay que bancar. Todavía ni llegó. Hay gente que está feliz, como mi compañera en los controles, ¿no sabés? Ella viene el frío y como que, ¿viste? Se le van 20 años de encima. Volvemos a la adolescencia. Está feliz, está feliz. Como yo. Claro, ahí está levantando. Está como la hinchada, como en la cancha. Vamos, que vino el frío, dice. Celebra la vida, Axel, en mucha radio.
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0: Estrella, vino Juan Luis Guerra, Burbujas de Amor, un clásico, y ahí tenés a Basilo cantando Cara Luna. Sí, hablando del Día del Trabajador, llamó mucho la atención y fue muy comentado, lo estaba viendo en redes, el saludo de la Sole por el Día del Trabajador. Calculo porque mucha gente se debe haber sentido representado por sus deseos. Ella hizo un mensaje que no fue convencional, por compromiso se notó, y bueno, pedía su deseo de trabajo para todos los argentinos y agregó techo y trabajo, ¿no? Y además musicalizó el posteo con Los Paisajes, que es uno de los temas más sensibles de su álbum Natural del 2023. La elección, calculo que no fue casual, porque la letra de la canción habla justamente del sueño, que haya pan y trabajo, que a nadie falte un techo, dice la letra. Creo que ser feliz es nuestro derecho.
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0: juntos, Julio Iglesias con Diego Torres en este clásico, que en realidad se lanzó en 2017 y está en el álbum México y Amigos. Ahí están los dos también en el disco, por supuesto, y lo estás escuchando en mucha radio. Julio Iglesias, Diego Torres. Che, y se viene Emanero, que no lo vas a escuchar solo. Pero, ¿viste la confesión que se mandó de su árbol genealógico? Muchos no saben. Dice, mi bisabuelo era el hermano del papá de Mirtha Legrand. Vinieron los dos de España, vinieron a Coronel Dorrego. Uno se quedó en Dorrego, tuvo familia, eso es todo. Y el otro se fue para Rosario y la tuvo a Mirtha, y ese es el otro. Las dos ramas que nunca se conocieron.
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0: tren de la costa seguirá sin funcionar. Se extendió la suspensión del servicio y hay nueva fecha estimada de regreso. Volvería a operar recién el próximo sábado, 9 de mayo, siempre y cuando las condiciones climáticas acompañen y no surjan imprevistos en la obra. Desde la empresa aclararon que los plazos están sujetos al avance real de los trabajos hidráulicos, por lo que no se descarta que puedan producirse nuevas modificaciones en el cronograma. Así que atenti, porque la suspensión, que en un principio fue anunciada por 21 días, terminaba ahora este finde, terminó siendo más prolongada de lo esperado, generando, bueno, malestar entre los usuarios habituales del ramal que une Maipú con Delta y que además conecta con otros servicios ferroviarios, por eso hago la importancia, servicios ferroviarios y turísticos también claves de la región.
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1: Pasaba por Mucha Radio Patricia Sosa, hasta donde Dios me quiera llevar. Se viene Carlos Vives con Marc Anthony, cantando Cuando nos volvamos a encontrar. Y va a cerrar ella, con quien estuvimos en la semana, y dos de ustedes también. Así que tuvieron la posibilidad de conocer a Rosana en un evento exclusivo. Rosana, Bebes de mí, va a cerrar esta hora en Mucha Radio. Ahora empieza a sonar Maná. Oye, mi amor.

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1: ¿Cómo estaba revolucionada Copacabana ayer anoche? A última hora vi unas imágenes y unos videitos impresionantes. ¿Por qué? Porque estaba Shakira. Y Shakira va a estar en esta hora en mucha. No te la pierdas.
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1: 12 del mediodía, temperatura 14.6, humedad 42% y el cielo despejado con muy poquitas nubes. Tragedia en Entre Ríos. Murió la joven de 29 años que permanecía internada tras la explosión de un tubo de gas de un bar en la ciudad de Villaguay. Lucía Carr, se llamaba, no logró recuperarse de las quemaduras que afectaron el 80% de su cuerpo. Andrea del Boca vuelve al reality con aval médico y acuerdo récord. Tras un accidente doméstico y una compleja recuperación, la actriz aguarda los últimos estudios de salud para retomar su lugar. Trump tensa relaciones con Meloni y Pedro Sánchez. Aseguró no estar contento con Italia ni España y apuntó contra los dos países europeos por su postura en el conflicto en Medio Oriente, en la cual ellos no quisieron intervenir en la guerra que empezó Estados Unidos e Israel contra Irán. 12 del mediodía, un minuto, temperatura 14 grados, 6 décimas, humedad 42% y el cielo despejado.
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1: Con este clásico de Roque Narvaja arrancábamos esta hora ya en el mediodía de sábado, donde está bastante fresquito, ventoso, pero con sol. Así que le ponemos música ahora. Se viene el cuarteto, pero por ahora, Eros Ramazzotti, una emoción para siempre. Me gusta.

0: Serrat, algo personal. Y ahí se está yendo Natalia Oreiro de Mucha Radio. ¿Qué dice? Que sí, que sí.
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0: Antes escuchabas el tema de Ana Gabriel, pero en la voz de Noel Jajeriz, Quien Como Tú, y ahí volvió Sin Bandera, ahora juntos con Te Vi Venir. Luego del cuarteto que te adelantaba, Banda 21, qué bonito lo que cantaban. Sí, estamos en fin de semana largo, algunos están trabajando, pero otros tantos están descansando y disfrutando de este fin de. Si estás sin trabajar, te cuento que en Buenos Aires por lo menos estamos compartiendo con vos algunas salidas que podés hacer en este fin de largo de mayo. Así en modo ahorro, de paso la data. Hay algunos planes realmente económicos y gratuitos para aprovechar. Así que hay ferias, hay museos, hay música en vivo. Por ejemplo, tenés la Feria de San Telmo, que es un paseo obligado para quienes disfrutan de antigüedades, arte callejero, hay música en vivo, se pone bueno ahí en la calle Defensa. Y, por ejemplo, el Museo Nacional de Bellas Artes es otro de los datos que te paso.
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0: Sada en autopista Buenos Aires-La Plata sobre la salida del kilómetro 7 en la calle 25 de Mayo en Avellaneda en sentido a La Plata por un camión balizado. Bueno, ya está todo ok, se acaba de liberar, así que tránsito sin demoras en ambos sentidos de circulación. Y en autovía 2 y ruta 11, por suerte también, todo bien, se encuentra sin demoras también en ambos sentidos. Chicos, tenemos un mediodía hermoso en la ciudad de Buenos Aires, con una temperatura de 15 grados 4 décimas, fresco, humedad 38%, cielo despejado.
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Con pies descalzos, sueños blancos, suena la colombiana Shakira en mucha radio. Faltan 8 minutos para las 13 horas y te adelantaba hoy tempranito que hoy va a estar en Copacabana, en Río de Janeiro, hoy sábado 2 de mayo. Va a ofrecer un espectáculo sin costo en la emblemática playa de Copacabana. Anoche se reunieron un montón de gente, de público, y ella salió, estaba con las trencitas, viste que se trenza su pelo largo con rulos para que después se le queden más marcados. Y no podía creer, se agarraba la cabeza, dice, todo esto es por mí, decía. Así que está súper ansiosa y emocionada. El espectáculo hoy va a empezar 21:45 en Copacabana. Va a ser, viste, esos shows como hizo Madonna en 2024, Lady Gaga en 2025. Y bueno, hoy es su turno en base a su gira Las Mujeres Ya No Lloran World Tour. Y va a haber pistas, además de ella, del artista, que se espera con una duración aproximadamente de 2 horas el recital.

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2: 13 horas y tras el feriado nacional del 1 de mayo por el Día del Trabajador, muchos argentinos se preguntan cuándo va a ser el próximo fin de largo para volver a tener un descanso extra. Bueno, afortunadamente no hay que esperar mucho porque el próximo será el lunes 25 de mayo.
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2: 13 horas, temperatura 15 grados 4 décimas, humedad 38% y el cielo sigue despejado. La Libertad Avanza busca dar vuelta a la página tras el informe de Adorni y salir de la parálisis.

0: por ahora. Se separaron Adabel Guerrero y Martín Lamela después de 37 años. Mientras la bailarina optó por el silencio, el empresario enfrentó los rumores de una supuesta infidelidad. Dijo, ella tomó decisiones que rompieron la confianza y anunció el fin de la relación. Son papás de una niña de 8 años. Calculadora prendida, fuego. En la apertura entra en zona de definiciones y se viene el mapa de los posibles cruces de octavos. Con la novena fecha reprogramada a la vuelta de la esquina, los cinco grandes hacen cuentas para conocer a sus rivales. Mientras Boca y River buscan asegurar la localía, Racing se juega la vida frente a Huracán e Independiente y San Lorenzo protagonizan un duelo directo por el posicionamiento. 15 grados 4 décimas, humedad 38%, cielo despejado.
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0: Diego Torres, que está atravesando uno de los momentos, la verdad, más sólidos de su carrera. Está súper bien, Diego, lo confirma con el éxito de su gira Mi Norte y Mi Sur Tour, que ahora está llevando a España. Está allí ahora, donde viene agotando shows y conectando con miles y miles de fans. Y se prepara, atención, para volver a la Argentina, porque te adelanto para que estés atento a mucha radio por invitaciones y eso ya sabes que tratamos de hacer lo posible para acercarte a los artistas que escuchás en Mucha Siempre. Y te adelanto entonces que Diego Torres se va a estar presentando el 5 y el 6 de junio en la ciudad de Buenos Aires, en el Movistar Arena. 5 y 6 de junio, Movistar Arena.
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0: o casualidad, se llama lo que estás escuchando en Mucha Radio. Antes, Juanes, Volverte a Ver, luego de Diego Torres, que se viene para la Argentina. Lo escuchaba con Tratar de Estar Mejor. Estamos en la última hora, chicos. A las 14 llega Tiki Barral, que se va a quedar con vos a hacer la tarde de Mucha hasta las 20 horas. Pero nos queda todavía. Mira, vamos a tener en esta hora un clásico del rock nacional. Los Abuelos de la Nada, ¿te acordás? Bueno, vendrán con Costumbres Argentinas. Vas a escuchar más de Ricky, de Luis Miguel, de Carlos Vives, de Arjona, de Franco De Vita. Tenemos varios clásicos todavía por compartir en este mediodía, para algunos ya tarde de sábado. Fresquita, pero por suerte aparecieron algunas nubecitas, pero no molestan para nada, sigue pudiéndose disfrutar del sol, así que buen sábado.
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0: Sí, qué ganas de ver la serie de Rodrigo de la Serna, que protagoniza Gordon. La serie, dicen, más inquietante sobre la Argentina de los 70. Ficción, pero reconstruye un poco la historia de Aníbal Gordon, una de las figuras más oscuras de la violencia política. Viste que hay series que nacen para entretener, para hacerte reír y demás, y otras que llegan con la intención de incomodarte, de remover, de dejar conversaciones abiertas durante semanas. Bueno, todo indica que Gordon va por ese camino. Netflix confirmó oficialmente que va a estar protagonizado por él, por Rodrigo de la Serna, y va a aterrizar en la plataforma en este año. Y el primer adelanto ya dejó claro que no va a ser una ficción más dentro del catálogo, ¿eh?
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0: escuchabas del álbum Música más Alma más Sexo de Ricky Martin, lo escuchabas con una artista invitada en ese disco que lanzó en 2011. Mirá los años que pasaron. Era Natalia Jiménez, la voz femenina que escuchabas acompañar a Ricky Martin, ¿eh? Un poquito, viste, tenía con base de pop, pero sonaba un poquito a reggae también, ¿no? Hay una mezcla ahí de géneros en esa canción. Bueno, y ahí tenés al rey, Luis Miguel. Ahora te puedes marchar. Faltan 20 minutos para las 2 de la tarde. Está ventoso en Cava y alrededor, es viento del sudoeste a 12 kilómetros por hora. Por eso se siente bastante fresquito. 16 grados la temperatura en la ciudad, humedad 35%, cielo despejado.
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no ves, así vos tenés que hacer tipo con montoncito, ¿viste? En la mano cuando uno hace, en vez de señalar, haces montoncito. Y decís, ¿y es que no ves que toda mi vida tan solo depende de ti? 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Tú.

Gomis ahí preparadísimos los controles para quedarse junto a los clásicos en la tarde de Mucha Radio de este sábado. Me acabo de enterar que Tiki Barral, que te la estuve nombrando, mi compañera hermosa, hoy se toma un día de descanso. Así que le mandamos un beso con ruido, lo bien que hace, porque tiene cosas personales muy importantes que hacer. Así que le mando un abrazo apretadito. No es vacaciones ni nada, Así que, bueno, debe ser difícil la tarea que le toca hoy, así que le mando un beso. Y te despido con Franco de Vita. Saludo a las redes a Maite Dávila, coordinación Camila Galván, dirección general Gisela Marciota. Mi nombre es Claudia Carolina Sivanto en los controles, compañera. Le dejo beso con ruido. Qué linda mañana que me ha pasado. Si no, decime si no. Mañana nos encontramos de 8 a 14, como siempre, para hacer el fin de Mucha Radio. Por más que digas sin un beso, Marcela Morelo, yo te lo dejo con ruido. Mirá qué buena que soy.

Eros Ramazzotti toma la luna en Mucha Radio 94.7, 2 de la tarde y 16 minutos de este sábado espléndido sobre la ciudad de Buenos Aires. Un sol radiante y la temperatura, bueno, no hace tanto calorcito. Ayer fue un día de primavera, ahora tenemos 16 grados 9 décimas, humedad 81%, pero no hay una nube. El cielo está, como se diría, diáfano. Impresionante para salir a pasear y disfrutar de este fin de semana. Y por supuesto, te llevas la radio, te llevas mucha en el bolsillo, en el celular. Espero que nos lleves a pasear y que te quedes con nosotros. Yo soy Maru Malpeli. Hasta las 20 horas compartimos todos los clásicos en español. Y estoy junto al Cholo Gómez, que está en los controles. Juntos vamos a tratar de acompañarte y de que lo pases lo mejor posible en este fin de semana de mucha radio. Llega ahora la música de Chayanne, Volver a Nacer.

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con afinidad de Mucha Radio 94.7. Vos sabés que Axel sigue con su música, ya lleva varias décadas como cantante, pero ahora apostó a un nuevo negocio y lo hizo en la provincia de Córdoba, en la ciudad de Tras la Sierra, donde puso un local gastronómico porque dijo, bueno, no hay de esto acá, no hay de esto en estas tierras. Se llama Macarroneando el lugar y sirven macarrones. Uno piensa, macarrones hay salados y dulces, porque están los macarrones con queso, que son fideos con queso, y los macarrones de pastelería, que son como unos alfajorcitos, que vienen de muchos colores y de distintos rellenos, que son una exquisitez. Lo cierto es que le está haciendo muy bien con ese negocio y, bueno, ahí está incursionando por otros lares. Sigue la música y ahora llega La Oreja de Van Gogh, Muñeca de Trapo, en Mucha Radio 94.7.

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Shakira, Waka Waka. Bueno, el tema del Mundial de Sudáfrica. Y ya estamos en la puertita del Mundial de Estados Unidos, México y Canadá. Falta tan poco que es increíble. Vamos a tener en cuenta que hay algunos incidentes de tránsito y les recomiendo evitar estas zonas. Avenida Coronel Roca y Avenida Escalada, porque hubo una colisión entre un auto y una moto. Y en Gorriti, al 4900, entre Gurruchaga y Serrano, donde se registra un incendio y está cortado por el operativo de bomberos. Sigue la música, seguimos en mucha radio. Toda esta tarde de este sábado espléndido vamos a estar ahí con vos acompañándote con todos los clásicos en español que siempre querés escuchar. Y además estamos en contacto a través del 11-71-55-0-94-7. Ahí leemos y escuchamos tus mensajes. Seguimos ahora con Joaquín Sabina y Sin Embargo...

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1: 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Y seguí con la música que llega ahora de la mano de Maná, Rayando el Sol.

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1: Las 3 de la tarde de este sábado divino en la ciudad de Buenos Aires. Quédate con nosotros porque en esta hora que comienza viene de todo. Rosana, Coti, Ricardo Montaner, Luis Miguel, Ricky Martin, todo para deleitarte los oídos en Mucha Radio. Así que subí el volumen y quédate.
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1: La inflación de abril fue de 2,4% en el Gran Buenos Aires. Según la consultora CIT, en abril hubo una baja significativa de la inflación en el conurbano. La medición arrojó un punto menos que el 3,4% que el INDEC presentó para marzo a nivel nacional y para la región. Es la primera desaceleración en 11 meses, pero en mayo incidirá el aumento del impuesto a los combustibles. Franco Colapinto terminó décimo en la carrera sprint del Gran Premio de Miami de la Fórmula 1. El argentino de Alpine volvió a tener una buena largada, pero un leve roce con Max Verstappen lo hizo caer a la novena ubicación por detrás de Pierre Gasly, que sumó un punto al cruzar la bandera a cuadros en la octava posición. La actividad del sábado continuará con la sesión de clasificación de cara a la carrera principal a partir de las 17 horas. María Corina Machado convocó para este domingo concentraciones en más de 120 ciudades en apoyo a los presos políticos. La líder opositora se encuentra fuera de Venezuela desde el pasado diciembre, cuando salió para recibir en Noruega la medalla del Premio Nobel de la Paz, tras pasar un año en la clandestinidad. Temperatura en Buenos Aires, 16 grados 9 décimas, humedad 81%, cielo despejado.
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La quinta estación, El Sol no regresa en Mucha Radio 94.7, 3 de la tarde, 11 minutos. Yo quiero que vos te quedes bien atento y que tengas a mano tu agenda, tu celular o donde sea que te anotas las cosas, porque te quiero hacer una gran recomendación para que vos tengas bien en cuenta que el 9 y 18 de octubre vas a poder ver a Pimpinela en el Movistar Arena con Noticias del Amor, que es un espectáculo que la verdad viene triunfando en todo el mundo. Estuvo haciendo grandes presentaciones tanto en América como en España y acordate que ganó la Estrella de Mar de Oro en este 2026 en la temporada de verano, así que muchos expectantes para ver Noticias del Amor de Pimpinela. Así que ya estás ahí agendando, ¿no? 9 y 18 de octubre, Movistar Arena. Llega ahora otra grande de la música, otra artista exclusiva de Mucha Radio 94.7, es Valeria Lynch, La Extraña Dama.

Rosana, a fuego lento en Mucha Radio 94.7. Hoy se espera una máxima de 18 grados, ¿eh? No muy lejos de la marca actual, así que aprovechá y salí y disfrutá del sol. Mañana domingo mucho frío, 6 grados de mínima y 18 de máxima con cielo algo nublado. Seguimos en Mucha Radio hasta las 20 horas. Te acompañamos en el fin de semana de Mucha con todos los clásicos en español. Y ahora llega Vicentico, algo contigo.

Rosario, ¿cómo quieres que te quieran? Mucha Radio 94.7. Para vos que decís, hoy me da fiaca salir a caminar, salir algo de hacer ejercicio. Bueno, te cuento que está comprobado ahora científicamente que hacer ejercicio moderado 30 minutos por día reduce el cortisol, que es la hormona del estrés. Siempre se dijo que hacer ejercicio despejaba la mente, pero ahora está comprobado. Fue un año de seguimiento con personas que hacían 150 minutos de ejercicio. Recordá que el cortisol, esta hormona, es muy dañina para distintos órganos como el corazón, también afecta el sueño, reduce el tamaño de ciertas partes del cerebro. Así que si lo estás dudando, ya no más. Salí, caminá, da una vuelta, despejate, disfrutá del sol y de paso reducís el estrés y el cortisol. Un pequeño consejo que te damos acá en Mucha Radio. Ahora Marc Anthony, Carlos Vives, cuando nos volvamos a encontrar. Hoy

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Échame a mí la culpa esta reversión de Ricardo Montaner junto a Juanes, a quien escuchábamos ahí en algún corito. Y hablando de Montaner, estuvieron sus hijos, Mau y Ricky, en la tele, dieron una entrevista y contaron que ellos tienen siempre mucha ansiedad, porque claro, lo tomaban como parámetro a su padre, que cuando ellos nacieron, Ricardo ya llenaba lugares con 30.000 localidades vendidas que se agotaban en 2 segundos. Y a pesar de que a ellos les ha ido muy bien con su música, con sus conciertos, siempre tenían como la vara demasiado alta y eso les generaba mucha expectativa, mucha ansiedad. Y durante mucho tiempo lo padecieron hasta que entendieron que en ese momento, bueno, tenían que bajar un poquito los decibeles y pensar que el padre es el padre y ellos son ellos. Otro grande de Latinoamérica, el sol de México, que también brilla en la Argentina, Luis Miguel, llega a mucha radio con ¿Será que no me amas?

Ricky Martin, Nada es imposible. Ay, lo que me agarra, ¿no? La nostalgia de pensar que hace tan poquito estuvo y ya se fue Ricky Martin de la Argentina, y vaya uno a saber cuándo va a volver. Pero bueno, muchos afortunados y afortunadas pudieron verlo y disfrutar de su show en el campo argentino de polo. 3:51 PM, se nos está pasando volando esta tarde de sábado divina sobre la ciudad de Buenos Aires, con sol pleno, con 16.5 grados de temperatura y con todos los clásicos en español que siguen sonando en la tarde de mucha radio. Ahora la que llega es Laura, No está Neck.

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1: 4 de la tarde de este sábado con solcito. 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Todavía, si no saliste, apúrate a disfrutar de la tarde y, por supuesto, llévanos en la aplicación. 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Te descargas la aplicación y te vas escuchando todos los clásicos en español.
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1: El gobierno espera desembolsos del FMI, la liquidación de exportaciones para recomponer reservas. Las estrategias de economía incluyen licitaciones de bonos, acuerdos de garantía con multilaterales y la expectativa de giro de $1,000 millones, clave para afrontar compromisos externos y mitigar tensiones financieras. El gobierno de Neuquén y el sector petrolero crean un fideicomiso para financiar rutas. La provincia formalizó un acuerdo con empresas hidrocarburíferas para respaldar proyectos viales, estableciendo un mecanismo que permitirá pavimentar y repavimentar más de 1.400 kilómetros de caminos clave para la industria energética. Boca se enfrenta a Central Córdoba a partir de las 16:15. Este partido es fundamental para el Xeneize, que viene de perder su invicto ante Cruzeiro en Brasil y necesita terminar el semestre de la mejor manera posible. Se espera que Claudio Úbeda ponga un equipo totalmente alternativo para este encuentro. El partido se realizará en el Estadio Único Madre de Ciudades de Santiago del Estero. Temperatura 16 grados 5 décimas, humedad 34% con cielo despejado.
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Franco De Vita, solo importas tú para comenzar esta nueva hora juntos de este sábado, que te quiero contar un poquito cómo viene en cuanto al tiempo. A esta hora, 16 grados 5 décimas de temperatura, humedad 34%, el cielo está totalmente despejado y se espera una máxima de 18 grados. Está muy lindo para salir y caminar bajo el sol, hacer un poquito de ejercicio, ventilarse y también desintoxicarse, ¿no?, de todo lo que pasa con la semana, con tanto ruido, tanto vehículo. Hoy hay menos autos de lo habitual, pero mucha gente sale a pasear y aprovechar este fin de semana que para muchos fue largo. Algunos, alguno que otro se habrá ido a algún lugar. Acá con el Cholo estamos trabajando firmes, como rulo de estatua se dice, ¿no? Acá, sentados, para que ustedes puedan disfrutar de todos los clásicos en español. ¿Llega ahora Jarabe de Palo? Depende, a mucha radio 94.7.

Gigi Peralta, Procura en Mucha Radio 94.7, 11-71-55-0-94-7. A través de ese número de WhatsApp estamos conectados, los estamos leyendo, ¿eh? Gracias por estar del otro lado, por escuchar siempre, por apoyar a Mucha Radio y porque además sabemos que nos quieren y nosotros también los queremos a ustedes. Recuerden que también pueden mirar todas las notas que le hacemos a los artistas que van viniendo a la radio a través de nuestro canal de YouTube, Mucha Radio 94.7. Hace muy poquito estuvo, entre otros, Marcela Morelo y está ahí la nota completa para que ustedes también la puedan disfrutar. Ahora sigue la música y llega La Oreja de Van Gogh, Geografía.

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0: Sin bandera, si tú no estás, suena en mucha radio 94.7. ¿Cómo estás pasando esta tarde? ¿Te estás preparando unos matecitos? ¿Estás con un té, un café con leche? Hoy se presta para algo calentito, ¿eh? Me parece que sí, ya el licuado, la limonada quedó como en otra época. Ya estamos más transitando el transcurso hacia el invierno y lo haces acompañado de todos los clásicos en español. Sigue la música, ahora llega Sebastián Yatra, ¿cómo mirarte?
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0: Julieta Venegas, limón y sal. Y hablando de estos ingredientes que sirven muchas veces para hacer ensaladas, te propongo sumar el vinagre. El vinagre blanco, pero no para una ensalada, sino para recomendarte que lo utilices para desinfectar los zócalos de tu casa. Estaba leyendo un artículo que dice que sirve para todo, para la limpieza en general, para eliminar bacterias, suciedad, también los malos olores y ahuyentar los insectos. Vos sabés que estamos en épocas de bolsillos flacos y el vinagre es una buena opción y muy económica. Mezclas el vinagre en un recipiente tipo rociador, mitad agua, mitad vinagre blanco. Si no tenés rociador, haces lo mismo en un tarrito y humedeces un trapo y después de la limpieza lo pasas por los zócalos y dejas todo perfectamente limpio, desinfectado y libre de insectos. ¿Te parece? Bueno, ahí está hecha la recomendación. Además, combate la grasa y la humedad. Todo por $2.
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tarde, 50 minutos. Ya estamos a 10 de las 5. Hora del té, dicen los británicos, ¿no? Pero acá tomamos mate a toda hora. De hecho, ya lo fuimos renovando, ¿no? En lo que va de la tarde, acá con el Cholo estamos compartiendo. No lo compartimos porque, vieron, en esta época del año no hay que compartir mucho el mate ni nada, nada, porque hay mucho virus dando vuelta, pero sí estamos tomando matecito cada uno con su termo, con su mate. Y bueno, no sé qué estarás haciendo vos, pero ya te digo, subí la radio, quédate con nosotros porque seguimos con vos y en mucha radio hasta las 20 horas. Llegan ahora Maná y Prince Royce, El verdadero amor perdona.

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1: En esta hora vamos a tener grandes artistas con reversiones de temas que son clásicos. Y quédate muy atenta, vos que estás del otro lado y que me decías, amo a Ricky Martin, estoy feliz de haberlo visto, porque uno de esos artistas es él. El otro es Eros Ramazzotti. En esta hora van a sonar para vos.
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1: Aumentaron casi un 17% las multas de tránsito en la provincia de Buenos Aires. El incremento de la unidad fija derivó en un cambio nominal de los importes. Las nuevas multas comenzaron a aplicarse este viernes con sanciones que van desde los 110 mil pesos hasta los 2.658.000, según el tipo de falta. El jefe de la Fuerza Aérea Británica afirmó que la defensa de las Islas Malvinas es innegociable. Sir Harv Smith, comandante de la Real Fuerza Aérea, señaló que ya se han desplegado equipos de última generación tras la filtración de un memorando del Pentágono que sugiere un posible apoyo estadounidense a la reivindicación argentina sobre el archipiélago. El Atlético de Madrid le ganó 2-0 a Valencia como visitante y dio un paso clave en busca de mantenerse en puestos de clasificación a Champions League en la Liga de España. En medio de este encuentro, Diego Simeone alcanzó un logro impresionante, cumplió 1000 partidos como entrenador y lo festejó con un posteo en sus redes sociales donde agradeció a todos los que lo hicieron posible desde que empezó a dirigir en el 2006. Temperatura 16 grados 6 décimas, humedad 32%, cielo despejado.
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Bueno, este tema, Devuelve, de Ricky Martin, que es uno de sus clásicos, lo lanzó allá por el 1998, el siglo pasado. Y esta reversión se dio a conocer en marzo de este año, es muy, muy nuevita. Está con Tini y con Los Ángeles Azules, este grupo de cumbia mexicano, que le da una reversión que también acerca a distintas generaciones, ¿no? Porque los más jóvenes se engancharon mucho con esta versión que pegó, pero de lo más lindo. Así que Ricky Martin sonaba con Vuelve y esta nueva versión. Y quédate, a vos que te gusta también seguirnos con todos los temas y los artistas de mucha radio, porque la que empieza a sonar es Marcela Morelo, que hace muy, pero muy poquito estuvo de visita en la radio, tuvo un encuentro íntimo con distintos oyentes que ganaron un concurso y también nos dio una entrevista que podés ver en nuestro canal de YouTube, Mucha Radio 94.7. Ahora, La Fuerza del Engaño, Marcela Morelo.

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Ricardo Arjona con Mujeres en Mucha Radio, que anoche hizo la primera de 13 funciones en Buenos Aires. 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Sigue la música de Mucha Radio. Vamos a cambiar un poquito. Hagamos de cuenta que estamos en Aruba, que pudimos viajar. Y suena Marta Sánchez. Arena y Sol.

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1: Empezó a bajar un poquito la temperatura, 14 grados, 8 décimas, pero eso sí, el cielo sigue completamente despejado, hermoso, todo azul. Sigue la música en Mucha Radio 94.7, donde están todos los clásicos en español con Soledad, el Bayano.

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Natalia Oreiro, tu veneno de mucha radio 94.7. Yo no sé, ya te lo recomendé varias veces. No sé si me escuchás, no sé si me haces caso, pero una vez más te digo, si te vas de paseo, llévanos con vos. 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Ahora pasaron 44 minutos de las 5 de la tarde. Increíble cómo vuela el tiempo, en esta tarde. Y ya comenzó a descender un poquito la temperatura. El cielo sigue despejado y atenti porque para mañana se espera un bajón mucho más grande de las marcas térmicas. Se espera una mínima de 6 grados. ¡Ah! Muero solamente por decirlo y me imagino, ahí todos no queriendo salir de la cama. Pero bueno, es domingo y me parece que se permite un poquito. Ahora sigue Cristian Castro, Amor.

Sergio Denis, un poco loco, escuchábamos recién en mucha radio. Y te quiero contar que hoy es el día del cervecero artesanal. ¿Qué me contás? La verdad que desconocía, pero se festeja cada primer sábado de mayo. Y se hace esta celebración desde 1888. Fue una iniciativa de una asociación americana de cerveceros caseros y surgió para compartir con el público esta experiencia de elaborar cerveza en una casa, e incluso comenzaron a hacerlo cocinando cerveza en vivo en ciertos lugares. Se llamaba Big Brew, estos eventos donde se podía ver cómo se cocinaba la cerveza. Hablando de todo un poco, vos sabés que en la Argentina se consume mucha cerveza artesanal, aunque en el último tiempo ha bajado el consumo por una cuestión de baja del poder adquisitivo, básicamente. Pero lo cierto es que hay una tendencia nueva en la Argentina de que marca que la gente está prefiriendo las cervezas ácidas con frutas y con baja graduación alcohólica. Es una tendencia que se está viendo y esto tiene que ver con

aunque la gente prefiere bebidas refrescantes y ligeras, aunque por supuesto la que está en el podio, como siempre, es la India Pale Ale, la que conocemos como IPA y sigue siendo la más tomada. Llega ahora Diego Torres, Alba, en Mucha Radio.

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1: Comenzamos una nueva hora y los que van a hacer de esta partida, te cuento, entre otros, Luis Miguel, Franco De Vita, Sandro, Valeria Lynch, Ricardo Montaner. No te muevas, quédate con nosotros que tenemos mucho más para vos hasta las 20.
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1: El gobierno espera que los proyectos aprobados del RIGIR generen más de 36.000 puestos de trabajo. Así lo indicó el informe de gestión que presentó el jefe de gabinete Manuel Adorni ante los diputados. De concretarse, sería una buena noticia, dada la suba del desempleo en el último trimestre de 2025. Irán advirtió que Estados Unidos debe decidir entre negociar o retomar los ataques. El gobierno de los ayatolá afirmó que ya presentó un plan para poner fin al conflicto y señaló que está preparado para una reanudación de la guerra mientras crece la tensión. Por su parte, Donald Trump descarta una salida anticipada de la guerra y dijo: "No nos vamos a ir antes de tiempo para que el problema vuelva en 3 años. Murió el ex piloto de Fórmula 1 y campeón paralímpico Alex Zanardi. El ex corredor tenía 59 años y falleció en Italia, según informó un comunicado de su familia. Tras una extensa trayectoria como deportista de élite, Alessandro Zanardi se consolidó como una figura del paralimpismo mundial al conquistar 4 medallas de oro en esa disciplina. Su carrera estuvo marcada por episodios de superación personal y fortaleza tras haber superado situaciones límite. Temperatura en Buenos Aires, 14 grados 8 décimas, humedad 39%, con cielo despejado.
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Luis Miguel, un hombre busca a una mujer. ¿Te lo imaginás a él? Te aparece Luis Miguel y te dice, soy un hombre y busco a una mujer. Y vos estás ahí, diciendo, bueno, acá estoy. Hola, ¿qué tal? Presente. Si me buscas, me encontrás. Acá estoy, ¿por qué no? Pasaron ya 11 minutos de las 6 de la tarde. Está bajando la temperatura, 14 grados 8 décimas es la marca actual. Humedad 39%, cielo despejado. La buena noticia es que no se esperan lluvias, pero te diría que hasta el miércoles, ¿eh? Así que tenemos varios días, incluso de temperaturas que van a ir en aumento las máximas, porque mañana domingo se espera una mínima de 6. Va a ser mucho frío en las primeras horas del domingo, con una máxima de 18, pero van a ir en lento aumento las máximas el lunes con 22, el martes con 23 grados y el miércoles sí llegarían las precipitaciones por la tarde. Sigue la música, seguimos juntos en Mucha Radio con todos los clásicos en español y Franco de Vita, Cálido y Frío.

Miguel Bosé y Paulina Rubio siendo mi nena. Escuchabas esto en Mucha Radio 94.7. Estás desde tempranito, ¿no? Yo creo que desde la mañana con Claudia Santamaría, que vuelve mañana a las 8, ¿eh? Muy tempranito con el poncho, te digo. La esperás con la bufanda, con los guantes, con todo, pero en el 94.7 y con algo bien calentito, un mate, un café, como ahora quizás también estés tomando, porque viste que uno va alterando los horarios de las comidas y las infusiones durante el fin de semana. Uno come y toma cuando quiere. Pero lo cierto es que te quiero hacer una invitación. Quiero que tengas la agenda en mano para anotar esta fecha. Llegan Jesse y Joy a la Argentina, van a estar en el Movistar Arena primero de noviembre con su Latam Tour 2026. Así que ya estás avisado, ya estás avisada. Primero de noviembre, Jesse y Joy, y agendalo, no te olvides. Seguimos ahora con Patricia Sosa, endúlzame los oídos en Mucha Radio 94.7.

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Llegaste tú, Luis Fonsi, junto a Juan Luis Guerra, en Mucha Radio 94.7. Ustedes no llegaron, ustedes están desde temprano. Mira, yo recién me preguntaba, así una pregunta retórica al aire, a ver quiénes estaban y desde qué hora, y me dicen, estoy desde las 12 escuchando la radio. Otro me cuenta que está tomándose un cafecito mientras nos escucha, pero a mi sorpresa, porque hay gente que nos está escuchando en la app de su celular, en una galería, en un patio, y otras personas que nos escuchan a través de la página de la radio, www.mucharadio947.com.ar, que nos escuchan desde Barcelona, incluso cuando van en el auto. Seguimos con la música de Twiggy, Bajo la luz de la luna.

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tener hoy Tengo Ganas de Ti en Mucha Radio 94.7. Ya pasaron 47 minutitos de las 6 de la tarde y baja la temperatura, ¿eh? Avanza el reloj, baja el termómetro. Es increíble, pero si vas a salir ahora, sí, ¿eh? Hacelo con un gran abrigo, campera seguro. Y si sos muy friolento o friolenta, te pones algo más. Alguna bufanda, un gorrito, ¿por qué no? Total, ya nos estamos acercando al invierno. Pero, eso sí, no te olvides de llevar a Mucha Radio en la aplicación de tu celular. Así lo puedes escuchar a Enrique Iglesias con Miente.

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1: 7:03. A partir de las 20, quédate en Mucha Radio porque hay música sin cortes durante toda la madrugada. Pero en esta hora, la que comienza, entre otros Carlos Vives, Diego Torres, Cristian Castro y mucho, mucho más.
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1: Se aceleró la cosecha de soja y en 7 días se sumaron 1 millón de hectáreas. El cambio en las condiciones climáticas sobre la región núcleo permitió que la cosecha de soja recuperara parte del terreno perdido durante las últimas semanas. Pese al avance, la cosecha de soja de primera continúa retrasada respecto del promedio histórico. Boca Juniors le ganó 2-1 a Central Córdoba y trepó a la punta de su zona en el torneo Apertura. Con goles de Alan Velasco y Milton Jiménez, el Xeneize se impuso en Santiago del Estero y cerró la fase regular del torneo Apertura, clasificando a los playoffs y transitoriamente en el primer puesto de la zona A, a la espera de los resultados de Estudiantes y Vélez. Franco Colapinto largará desde el octavo lugar en el Gran Premio de Miami de la Fórmula 1. El argentino mantuvo su gran nivel en el fin de semana y este domingo saldrá desde la cuarta fila junto a Oscar Piastri. Pierre Gasly se clasificó décimo y Kimi Antonelli se quedó con la pole position. Temperatura en Buenos Aires, 13.6°, humedad 47%, con cielo despejado.
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Yo, Dalma, te amo en mucha radio 94.7. Yo me preguntaba, Cholo, ¿vos vas a renovar tu habitación? Mira, presta mucha atención. Y vos, si estás del otro lado también, porque te voy a hablar de la tendencia de los nuevos colores. Hasta ahora se venía usando mucho lo que llaman el gris millennial, que es un color bastante neutro e impersonal. Pero atento, porque la tendencia cambió. Ahora se prefieren paredes texturadas con acabados mate, pero lo que más cambia es el tema de los colores. Hay una preponderancia por elegir colores tierra, marrones, también algunos, por ejemplo, verdes azulados profundos, pero atención, no vas a pintar toda la habitación con un color tan intenso porque se vuelve mucho más chiquitita y como denso el ambiente. Es para pintar un detalle o una pared o el techo. Y también los blancos matizados. Todo esto genera una sensación de autenticidad al hogar, una sensación de refugio y renueva toda tu habitación. ¿Qué tal? Espero que lo tengas en cuenta, ¿eh? Este consejito, mientras seguimos escuchando música y mucha radio. Vicentico, Valeria Bertuccelli, no te apartes de mí.

¿Querés gritar? Bueno, ponés a tope a Alejandra Guzmán y aprovechás y gritás con ella y decís todo. ¿Viste cuando uno se descarga, cuando grita así fuerte, cuando dice, ah, me lo saco todo de encima? Y bueno, después el cortisol que haga lo que quiera, pero yo me lo saco de encima. Salió con Mirala Miralo en Mucha Radio 94.7. Te recuerdo que podés seguirnos a través de nuestras redes. @ Mucha Radio es nuestro Instagram. En Facebook nos buscás como Mucha Radio 94.7 FM y también buscanos en el canal de YouTube Mucha Radio 94.7, donde además tenés todas las entrevistas de los artistas que siguen pasando día a día por nuestra radio. Sigue ahora Cristian Castro, Vuélveme a Querer.

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Pablo Milanés, de qué callada manera. Te quiero contar un poco sobre el sobrino de Diego Torres. Estaba redescubriendo un poco lo que tiene este joven que ahora tiene 28 años, se llama Benjamín, y también quiere recorrer el mundo de la música. Lejos del prestigio que le puede dar su apellido, es nieto ni más ni menos que de la mítica Lolita Torres, que hizo de todo, hizo tele, cine, radio... Bueno, de todo, y de su tío o de su prima, Ángela Torres, este joven está recorriendo la Patagonia Argentina con un colectivo, Mercedes-Benz 1114, que lo remodeló todo, lo convirtió en una casa rodante y de esta manera decidió emprender su camino de la música para hacerse conocer. En 2024 lanzó su primer disco, dice que el camino de la música es difícil, no es fácil de sostener, no es fácil de entrar, pero que hay que seguir recorriendo caminos. Y el que llega ahora es justamente su tío, Diego Torres, deja de pedir perdón.

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0: Felicidad no tienes dueño, César Banana Pueyrredón, en Mucha Radio 94.7, 7 de la tarde, 43 minutos, y con la luna llena que tenemos, te cuento que la temperatura sigue en descenso, 12 grados 6 décimas la marca actual, humedad 49%, el cielo se encuentra completamente despejado. Hoy nunca llegamos a los 18 grados de máxima que estaban previstos, y vamos a ver cómo continúa, porque para mañana domingo se espera un bajón importante de las marcas térmicas, una mínima de 6 grados en las primeras horas del día. La máxima podría rondar los 18, esperemos a ver si llega. Y el lunes, un poquito más elevada, la mínima 10, la máxima 22, con cielo parcialmente nublado. Recién, hacia el miércoles, se esperan algunas precipitaciones aisladas durante la tarde. Seguimos con la música. Llega ahora Carlos Vives, Sebastián Yatra, Robarte un beso.
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Batiendo palmas nos vamos con Estopa y tu Calorro. Y batiendo palmas para el Cholo Gómez, que estuvo del otro lado en los controles. También aplaudiendo a todo el equipo de Mucha Radio que trabaja arduamente para sacar este programa al aire. En las redes Maite Dávila, en la coordinación Camila Galván, en la dirección general Gisela Marciota. Mi nombre es Maru Malpeli. Mañana nos reencontramos a las 2 de la tarde, pero quédense porque Mucha Radio sigue la música sin cortes durante toda la madrugada y mañana a las 8 está Claudita Santa María, que le toca madrugar con el frío para quedarse con ustedes y con todos los clásicos en español. Pero a quienes siempre quiero agradecer sobre todas las cosas es a ustedes, que están del otro lado, que son los que nos bancan, los que nos mandan mensajes, los que nos dicen qué buena que está la música, gracias por estar ahí. Así que el agradecimiento especial y las palmas son para ustedes, nuestros queridos oyentes. Gracias por estar ahí. Si alguno me quiere seguir en las redes, @marumalpeli, como suena, con una sola L, y ahí seguimos siendo amigos más allá del aire. Los espero mañana y pasen una hermosa noche de sábado. Chao.

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2: Tal vez esto lo hizo el destino.
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